todos a bordo. 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

Muy buenas noches, mis queridos desvelados. Sean ustedes bienvenidos aquí a la Liguita, una semana número uno en todo lo que es tu radio amiga. Este día 2 de 2020. Venga, tu pregunta está con ustedes en esta noche y en este día de transmisión.

vamos a disfrutar de buena música con el objetivo, con la intención de ponernos a bailar y a la vez de estar gozando del ser y estar. Un gran saludo a todos mis queridos y amadas desvelados, a mis queridos compañeros, a mi querida y amada directora Fanny Mendieta y a todos los que andan por ahí. Entonces, sin más ni más, pues vamos a ponernos a bailar aquí en la pista de Digital Láser, que ya abrió sus puertas. Entonces entremos y pongamos en práctica todos y cada uno de los pasos que hemos aprendido a lo largo de las fiestas, las reuniones y inclusive de bailar en nuestra habitación frente al espejo. Y como dice la portuguesa, ¡qué felicidades! Hoy tuvieron un eclipse. Ya le pedí que me envíe un video o fotografías de este eclipse que el día de hoy, por desgracia, no se pudo ver en México. Pero eso no quita que sigamos disfrutando de la música de Digital Láser, la número uno en todo, que es tu radio amiga. Y como dice la portuguesa, si están por ahí, quédense por ahí, que he usado.

Ay, mis queridos llamadas, desvelados, quiero felicitar a los que viven del otro lado del charco y que tienen a bien regalarme sus bendiciones, al igual que el de este lado del charco, mediante su audiencia. Y quiero felicitarlos porque el día de ayer para ellos tuvieron la bendición de ver un eclipse solar. ¡Wow! Es una maravilla, literalmente es una maravilla, y es una manifestación de que el universo, ¡wow!, tiene un señor del mismo que nos regala esas maravillas. Alguien pudiera decir, ¡no! Eso es un movimiento natural de los asteroides, como en este caso la Luna, pero realmente ¿quién hizo toda esta creación? Veámoslo desde el punto de vista que es a nivel físico, energético, espiritual.

Bueno, y si no lo veo yo, pues andaré ahí por el universo persiguiéndolo para ver en dónde o en qué planeta hay eclipse y me voy allá. Pues, ¿cuál es el problema? El único, además, recuerden que el único impedimento es que dejara yo de ser energía, pero como la energía no se crea ni se destruye, pues eternamente voy a ser. Y vamos a ser todos energía. Entonces sigamos bailando porque lo amerita. Amerita el baile, el festejo, el estar todavía con vida en este universo, en esta dimensión, porque según sé, hay multiuniversos. Bueno, algún día lo descubriré. Y no porque ya me quiera ir, no, al contrario, quiero seguir disfrutando ser terrícola, ser humano y estar presente en este momento. O sea que felicidades a todos los países que tuvieron la dicha de ver ese eclipse el día de ayer. Y pues ya nos tocará a nosotros. ¡Sí! Abrazo tototote para todos. ¿Por qué? Porque soy digitalero. Sí, como diría la portuguesa, eu sou digitalero. Bueno, yo creo que así diría. Y si no, si tengo la oportunidad en estos días de hablar con ella, ah, que por cierto me invitó. Me dijo que cuando voy a visitarla, pues ya le dije que como en unos 3 años, como en unos 3 años está prometido primero Dios que si ando por allá, voy a hacer los días que ande por esos lares, voy a hacer la programación por ahí. Y espero convencerla de que retome los micrófonos y que se anime a hacer una transmisión en dúo. Y también ahorita acabo de recordar que no he podido, pero quiero hacer una transmisión a nivel banqueta. Espero que no pase una patrulla o que los vecinos me digan, ¡hey! Ya, bájale a tu música. Pero no está de más despertar a los vecinos. Sí, para que se vayan acostumbrando. Sí, que pueden bailar en sueños, que pueden bailar en desvelados, que pueden bailar a cualquier hora y en cualquier lugar y en cualquier momento. Pero ya hablé mucho. Entonces vámonos a seguir disfrutando de muy buena música. ¡Eu regreso! Y prometo aprenderme más, tener más amplio el vocablo, vocabulario, el habla portuguesa. He dicho, y después regreso.

Hola, muchas gracias, mis queridos desvelados, por haberme acompañado con sus pasos de baile aquí en la pista de baile de Digital Láser, la número uno en todo, que somos tu radio amiga. Quiero desearles a mis queridos desvelados, mañanados, no desvelados, sino mañanados que están del otro lado del charco, que les deseo un excelente, ya comenzaron su ombliguito de semana, pues que tengan muchas, muchas, muchísimas buenas noticias, mucho éxito, que le hagan cosquillas al ombliguito de semana para que tengan muy buena suerte. Y de este lado del charco, pues les deseo lo mejor de los sueños, que descansen y al rato que cuando despierten estén listos y con mucha enjundia para vivir el ombliguito de semana. También háganle cosquillitas para tener muy buena suerte. Yo los espero mañana a las 10 de la noche en Desvelados. Aquí en Digital Láser, la número uno en todo, que somos tu radio amiga. Entonces, pues vámonos a descansar y a tener lindos sueños de este lado del charco y del otro lado del charco, pues todo, todo mi éxito. Y a ambas partes del charco, les envío un mega súper energético aullido, y no se les olvide que somos únicos e irrepetibles y que podemos ser felices, plenos y dichosos. Hasta mañana, cuídense, y como dice la portuguesa, que espero en un rato me hable para ver si me tomó el video del eclipse que anduvo por allá. Y si no, pues por lo menos ya le indicaré que si me enseña otras palabras en portugués. Sí. Entonces, cuídense y nos encontramos mañana a las 10 de la noche. Cuídense y hasta mañana.

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Oye, negra, ¿te puedo hablar? Ya los chicos se han dormido, así que deja el tejido que después te equivocas. Hoy te quiero preguntar por qué motivo las madres amenazan a sus hijos con ese estribillo fijo de ¡ah, cuando venga tu padre! ¿Que tu padre aquí? ¿Que tu padre allá? 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

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Ya los chicos se han dormido, así que deja el tejido que después te equivocas. Hoy te quiero preguntar por qué motivo las madres amenazan a sus hijos con ese estribillo fijo de ¡ah, cuando venga tu padre! ¡Que tu padre aquí, que tu padre allá! 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

0: ¿Qué tal, amigos? Tengan ustedes muy buenos días. Ya damos inicio a su programa Son Recuerdos a través de Radio Club 22.cl, la 106.3 en Casablanca, Digital Láser en México, Caleta Quintay, la 106.7 y Frecuencia Acá. También saludamos a quienes hacen posible que estemos junto a usted también a esta hora.
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0: 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Bueno, ahí están nuestros amigos que hacen posible que estemos junto a usted durante 2 horas llevándole música de recuerdo y folclore. Vámonos con la música.

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3: 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Bueno, ahí tenemos nuestros amigos que hacen posible que estemos juntos a usted. Oiga, me sale lluvia, ya se había un poquito sol, pero ya como que se nubló, así que hay que buscar, ir a comprar el pancito, ir a comprar la sopaipilla si no quiere hacer usted. Y bueno, y esperar nomás que sea una lluvia tranquila, que no haya mucho viento y que y no pase a mayores acá en nuestra comuna de Casablanca. Vamos con la música acá en Radio Club.

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pequeñitas de los niños al rezar. Todo aquel que tenga madre no podrá nunca negar que las manos de una madre no se pueden comparar.

cegada por la ambición que ordenan a guerra y siembra desolación. 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
1: 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Había un poquito algo de solcito, pero ya aparecieron las nubes, así que vamos a tener agüita. Yo creo que a la tarde puede ser que caiga algo. 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Oiga, ayer, como usted sabe, Jardín y Papelucho está de aniversario, cumple 30 años. ¿Quién no ha pasado por el jardín alguna vez? Yo voy todos los días al jardín, pero a echarle agüita nomás, por si no me queda más. Bueno, tenemos por acá un saludito, vamos a ver si este saludito que nos mandaron por acá.
2: Le damos un saludo al Jardín Papelucho, que está en su aniversario número 30, celebrando con los niños y las niñas, así que muchas, muchas felicidades al Jardín Papelucho de Santa Bárbara.
1: Bueno, ahí teníamos el saludito. Oye, ya es hora de cambiar ya nuestra carpeta.
3: 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Me gusta el vino porque el vino es bueno, porque lo saca el trabajo de la tierra, porque emborracha cuando uno está sereno y porque alegra cuando uno tiene pena.
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1: Vivía, cuando voy para allá y veo que todo el mundo tiene vehículo ahora. No es como antes, porque mi padre cuando estaba joven, digamos, él tenía su carreta, la carreta la que usaba para trabajar. Él hizo su propia carreta y después se puso vieja la carreta y ya la tuvo que cambiar y botar, digamos. Mi padre no tenía plata a comprar una camioneta, pero sí el patrón mío tenía mucha plata hoy. Patrón allá en el campo, mi Dios santo, el hombre, cuenta que tenía plata hoy. Tenía de todo, tenía supermercado, tenía buses, tenía fundo, no sé, unos 20 buses. Entonces, de repente, aparecía ya, porque yo estaba a cargo de cuidar el fondo nomás, cuidárselo, no era administrador, cuidar el fondo. Y cuando llegaba, el patrón me hacía el ojo así, y llegaba como todos los fines de semana, llegaba con algo diferente. No era que llegara con un asadito diferente, no, llegaba con... Pero usted sabe, llegaba con algo diferente. Y uno no había que decirle, tenía que decirle, hola patrona, ¿cómo le va patrona? A todas tenía que decir patrona. Entonces era más fácil decirle, hola patrona, que decirle, hola señora Elba, hola señora María. Para no equivocarse, ¿ves? Y de repente la patrona parecía rubia, morena, y todo así. ¿Ves? No, o sea que hay unos iguales también. Entonces, ¿sabes que el patrón un día... Cuenta que tenía plata el patrón, oiga, y llegó con una rubia, le voy a decirle yo. De esas que salen en la tele, ¿no? De esas que uno no alcanza, o sea, uno no podría ni pensar siquiera. De esa rubia bonita, buena moza, una mujer, oiga, 90, 60, 90, pero espectacular, oiga. Buena, buena moza, buena, una mujer linda. Pero sabe que esa mano precisamente así, oiga. Y oiga, y el patrón sabe que llegó con ella ahí a... Al fondo, po, a la casa donde está él, ahí. Entonces, ¿sabes qué era? Con varios amigos, ¿eh? A tomarse unos tragos, un asadito, todas las cuestiones. Yo le tenía que hacer el asadito y el patrón con su rubiecita. Pero la rubia era muy buena moza, con todo el respeto que se merecen las damas, muy buena moza, pero para hablar no le pegaba nada, oiga. ¿Sabes qué? Hablar, abría la boca y que a la caca, como dice usted, señora. Así más o menos. Así más o menos, como dice la señora acá. Entonces, el patrón, para demostrarle a todos sus amigos que ahí es una conquista buena, pues le dijo, amigo mío, le presento a la mujer más buena moza que he conocido, esta dama que está aquí. ¿Cierto, mijita? Sí, le dijo. Mi amor, le dijo, para casi por diarse, ¿quiere que le regale algo, mi vida? Sí, le dijo ella. ¿Qué quiere que le regale, mi amor? Una flor, le dijo ella. ¿Una flor? ¿Mujer desinteresada? Yo debiera haber elegido a esta mujer mucho antes. Imagínense una flor con toda la plata que yo tengo. ¿Una flor, mijita? ¿Estás seguro? Seguro, le dijo, una flor. Okay. ¿De qué color quiere la flor? Blanca, le dijo. ¿Blanca? Pero por mi Dios santo, he conocido a la mujer más pura de mi vida. Pureza certificada. ¿Quiere una flor? ¿Se fijan, querido amigo? Una flor y blanca. ¿Qué flor quiere, mijita? Una flor Ranger, le dijo.

bueno, le dijo, pues si es flore, no importa, lo mismo nomás. Oiga, mi padre después con el tiempo, me acuerdo yo, usted le hizo un peño a trabajar y le compró una camionetita, oiga. Un AC10, una cuestión así de esa que le da mucha acidez a uno. Le compró a mi padre un AC10 y dijo mi padre, pucha, le alcanzó la plata para echarle benzina como los dos primeros meses. Después ya no había para echarle benzina. Y la única forma nosotros de salir en la camioneta desde donde vivíamos hasta San Miguel, que estaba más o menos lejito, unos 5 kilómetros, ahí aquí era pie a comprar un bidón de benzina y volverle a pagar a pata, ¿eh? Y le echamos a la camioneta y nos llegaba hasta la mitad y otro poco, porque era gastador. Eran gastadores de camioneta, pues, oiga. Y mi padre dijo un día, oiga, chiquillo, dijo, ¿qué vamos a hacer? Dijo, porque puse aquí gastador esta camioneta y tenemos que andar en camioneta, ¿qué hacemos? Hagamos un negocio, dijo mi papá, un negocio para que podamos andar en camioneta. Buena idea, dijo mi padre. Entonces, le ocurrió a mi papá y dijo, a él, ¿qué vamos a vender? Vendamos algo. Y no le ocurre, oiga, a mi padre un día empezar a vender hoyo. ¿En serio? Habían tanto hoyo, hijo, ¿y qué tal si nosotros compramos esos hoyos y después los vendimos? Porque hay algunas partes que no hay hoyo. Entonces, dijo mi papá, compramos hoyo y los vendimos. Entonces, ella agarraba un hoyo, lo echaba arriba de la camioneta y partíamos con el hoyo para allá. O sea, y un día mi padre, oiga, era negocio, pero seguro, ¿ah? ¿Eh? Compró barato, compró un hoyo grande, oiga. Puta, tremendo hoyo, compró mi padre, así, oiga, como 4 metros, oiga. Y dijo, ya, vamos a cargar este hoyo. Y empezó a echar, echa para atrás, echa para atrás, echa para atrás, padre, echa para atrás. Y no, se le cae la camioneta al hoyo, oiga. Puta, se nos fue el negocio al hoyo, oiga. ¿Cómo han cambiado los tiempos? Antiguamente, cuando mi padre vendía hoyo, se llamaban hoyo. Hoy día no, hoy día se llaman evento. Eso, ¿eh? Evento. Y usted va, por ejemplo, las municipalidades, por ejemplo, dicen, tiran una propuesta. Oye, hay que tapar los hoyos en la 3 Norte con 2 y 3 Oriente. ¿Cuántos hoyos hay? 40. ¿Cuánto sale eso? 18 millones de pesos. No sabe cómo me pique el evento, tanta plata que todo. Porque es mucho, güey. Mire que cambiarle el nombre es para que suene pituco, ¿cierto? Ahora, oye, ¿en Talca hay mucho hoyo? No, hay muchos eventos. ¿Cierto? Qué bonito sale decir evento. Puta, yo le tapo el evento con una pala ahí, 500 pesos, güey. Y ahí por eso le decía yo a un amigo mío, va y se separa a los 42 años de vida, cuando ya tenía toda una vida formada con hijos, mujeres y toda cuestión, y se da cuenta a los 42 años que a él no le gustaban las mujeres. Le gustaban los hombres. ¿De verdad? Oye, mi amigo se separó de la señora y sabe lo peor de esto, que se encontró una pareja y ahora se van a casar hombre con hombre. ¿No es que ahora está permitido en Chile también? Se casan hombre con hombre se casan. Claro. Oiga, ¿y sabe que este se casa? Hoy día se casa, justo hoy día, ¿no? ¿A ver, qué hora es? Son más o menos para él. Las 9:30. Sí, pues a las 9:40, no a las 9:30, ya se casó, tiene razón. Estoy seguro que a esta hora ya le tienen que haber roto el evento, ¿eh? Yo creo. Sí, pues ya. Vamos.

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0: Bueno, cuando Jaiba estamos despidiendo ya su programa del día de hoy, son recuerdos y folclore en Radio Club 22.cl, la 106.3 en Casablanca, Digital Láser en México, Caleta Quintay, la 106.7 y Frecuencia acá. 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Nos volvemos a encontrar mañana cuando sea las 12 del día y digamos, aquí empieza su programa Son Recuerdos. Chao, chao.
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¿Cómo les va? Muy buenas tardes. Buenas tardes, buenas tardes, buenas tardes. Ya estamos en vivo desde Casablanca, Quinta Región. La tarde simpaticona por toda la...

estamos en vivo y en directo desde Casablanca. Vamos a saludar a nuestros sponsors. No sin antes indicarles que aquí estaremos las próximas 3 horas. Bueno, un poquito antes parece hoy día. No, las 3 horas. Métale cumbia, métale ranchera, métale romántica. El cielo está parcial anublado. Se va a nublar. Lo más seguro, en media hora más va a estar nublado ya.

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0: Estamos en vivo a través de mi página de Facebook, Ricardo Castro Salazar. Estamos en el Facebook de Canal 74 de Placilla, en el Valle de Casablanca, 106.3 FM, en Quintay, 106.7 FM, Radio Caleta de Quintay. Estamos también a través de Radio Club 22.cl, Radio Club 22.cl. Estamos en la Radio Tropical Chile, en tropical.cl, tropical con K de kilo. En la comuna de Pedro Aguirre Cerda, en la región metropolitana, en la 106.7 FM, Radio Doble Cero. Estamos también en Ciudad de México, a través de Radio Digital Láser México. Y estamos en mi página de TikTok. ¿Hay alguien por ahí a esta hora?
1: La cintura suave.
0: Están todos almorzando. Cuero Fernández desde la Florida. ¡Hola, Nani! ¡Ríete! ¡Ah, ja, ja, ja! ¡Hola, Nani! No nos escucha, Nani. Tatianita Silva está en el Facebook. La saludamos. ¿Cómo le va? Buenas tardes. Ayúdenos con los tap tap, ayúdenos a compartir en el TikTok, en el Facebook, a darle me gusta al en vivo.

Hola, Claudito, ¿cómo estamos? Desde la Florida. Hola, mi amiga Janet, ¿cómo está? Jamie, yo almorzando. Guiso. Ah, guiso italiano. Con arroz y ensalada surtida. Faltaron las papitas doradas. No, para nada. Faltaron las papitas doradas. Yo a pura agüita nomás acá.

0: Y la amiga Janet, ¿qué está almorzando? Joel González desde Talca, ¿cómo le va, don Joel? Nani era osobuco. Yo por acá hay una que no puedo decir porque van a decir que soy ordinario. Pero aquí nos cargamos al puré con bistec y ensaladita de esa que crece por los campos. Es que si la nombro van a decir que soy ordinario. ¡Esa misma! Ensaladita de penca. Hola Mónica, ¿cómo está? Buenas tardes.
1: Mi amor,
0: ¿cómo marchan las cosas?
1: Mi amor, para cantarle a Colombia.
0: Es una que nace en el campo, en la región central.
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0: Es como el apio, pero más blando.
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0: Y se le echa limón, sal.
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0: y queda de maravilla.
1: Ahí está cumbia, sabrosa.
0: Hola Mari Pizarro.

Margarita Gutiérrez, jengibre. Hola Marisol. Mónica, hola, bien, gracias a Dios. Gracias a mi mamita, ya nos acompaña.

María Díaz está almorzando cazuelita. ¡Oh, qué rico! Ah, se me olvidó decir que al puré le agregamos un huevito.

0: Ah, ya, se le llama bistec a caballo en Venezuela. Porque se le pone arriba un huevito frito. Ah.
1: Es ahora y mañana, ¿qué? Vos dices hasta ahora y mañana, ¿qué? Cuando pase de moda, ya para qué.
0: Hola, hola.
1: Ya para qué.
0: Hola, Carmencita, buenas.

Ay, se fijan en el gorro está sucio y... Ahí van unas rayitas ahí.

Estamos en vivo desde Casablanca. Esta es la tarde simpaticona. Por ahí vi al Joaquín. A que le mandemos saludito a la señora Gladys. Hola, señora Gladys, ¿cómo está usted? Ella nos escucha en la 106.3 FM. Hola, señora Gladys. ¿Cómo está, señora Gladys? ¿Cómo marchan las cosas? Carolita García, mándeme un saludito para mis hijos. Jesús. Krishna, ¿qué es lo que es? Palomita Jennifer. El segundo nombre no lo leí bien. ¿No es Cristina? ¿No? Krishna, ¿no? Hola, Blanquita, Cabildo presente. Saludos para la familia García. Me faltó un nombre. Jesús Krishna. Krishna, Palomita y Jennifer. Siempre me mal a mí en castellano.

0: ¡Hola, Tiari!
1: Mata de engaño y en vez de...
0: ¡Hola, Marlene!
1: 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Cállate, no vengas a decir que eso...
0: Carolita García desde...

Joaquín, pregunta a mi bisabuelita cómo sigue su mamita. Ahí está, un poquito mejor. Un poquitito, poquitito mejor. Hola, Angélica. Hola, Loretito desde Santiago.

Todavía me río porque en la mañana apareció un muchacho. Apareció un muchacho en el TikTok y me escribió y me puso ahí que a mí me gustaba la tula. Ah, sí, pues hay unas bebidas. Esas debe haber sido. Todavía me causa risa. Hay unas bebidas, pues, ¿no? Que se llaman

pero bueno, no, a mí me gustan las mujeres, ¿no? Con todo el respeto que me merecen todos. La energética, ¿no es cierto? Se llama así, pues. Después le sacaba, le daba vuelta yo.

Eduardito Suárez, buenas tardes, bienvenido. Sí, en serio, en la mañana yo hago un programa por el TikTok. Así me escribieron.

0: Hace mucho tiempo atrás compré esa bebida en lata. La publiqué. Sí, pues esa tiene que ser unos 7, 8 años por ahí, ¿o no? Que salió esa bebida. La Tiare, ¿cómo te fue, Tiare, en el cumpleaños? Le puede mandar un saludito a mi tata Teco. De Leiva Amor, que lo quiero mucho. Él siempre lo escucha. Buena, Tequito. Saludos para Tequito ahí de la calle Leiva Amor. Yo sabía que alguien me escuchaba, Yo sabía, yo dije, no. Si alguien me tiene que escuchar por la radio. Saludos para Tequito Castro. Buena, Tequito. ¿Cómo se portaron los regalones los nietos ayer?
1: Lo festival es que caramba, caramba, caramba, caramba es la moda.
0: Buena, solitario.
1: La noticia y el deporte.
0: Bien, dice la Tiare, me comí todo.
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0: Él siempre lo escucha.
1: Superante.
0: Ah, muchas gracias.
1: La parabólica.
0: Yo sabía que alguien me escuchaba,
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0: Yo decía, ¿para qué voy a transmitir en la radio? Si no me escuchan. No, si me escuchan.
2: ¡Ay, qué rico!
0: A esta hora somos el único programa en vivo que hay en Casablanca. Por eso me escuchan.

Aquí estamos bien, amiga Cristina. ¿Cómo están las cosas por allá por Chiloé? María Díaz dice un saludito para Fernando Venegas. Tiare, te faltó la abuelita también, po. Y un saludo a mi abuela también, para que no se enoje. Que no la saludé. ¿Anduvo el Dylan por allá o no en el cumpleaños? ¿Anduvo el Dylan en el cumpleaños, no? Saludito para la señora María Elena Osorio. Hola, señora María Elena, que nos está viendo por el Facebook. Muy buenas tardes, don Ricardo. Que tenga una excelente tarde de jueves.

0: Oye, un saludo para el Tequito Castro.
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0: Un saludo para el Tequito, buena Tequito allá de Leivamor. Saludo para el Tequito Castro, buena Tequito, espero que la salud la acompañe. Claro que los nietos ayer llegaron, todos parece, al cumpleaños del Cevita. No llegó el mono. Y ese milagro que no llegó el Dylan.

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1: La Tiare dice todo, le íbamos, lo escucha a todo volumen. La señora Paola también. Hola Luchito, ¿cómo estamos? Desde la sexta región.
2: María, María, te quiero todavía. María, María.
1: A veces ella, ¿no es cierto?
2: Ay, mi María, te quiero todavía.
1: No, si me dice, yo le digo, señora Paola, ¿no me escuchó? No, me dice que fui a terapia.
2: María, María, te quiero todavía. María, María.
1: Buenas tardes, Margarita, desde

Vamos al Facebook. Luz Sangüesa, hola, ¿cómo le va? Buenas tardes. Hola Ricardito, quiero saludar a mi gran amor, mi hijo mayor que hoy está de cumpleaños. Cumple 36 años, que lo amamos mucho, que es un hijo maravilloso. No me diga, tenemos fiesta en Tapiwe. ¿Cuándo el mambo? ¿Cuándo es la fiesta? Hoy 36 años, la guagua ya. Saludito para Miguel La Méstica Sangüesa. Hoy está de cumpleaños Miguel La Méstica.

Saludos para Miguelito Améstica Sangüesa, hoy está de cumpleaños. 36 años. Sí, pues por acá nos escribió su mamita Luz para saludarlo en el día de hoy, de parte de toda la familia que lo queremos mucho, que es un hijo maravilloso. ¡Mire qué lindo! ¡Apareció la Anita Urbina! ¡Hola, Ricardito! ¡Un saludo! ¡A Tequito, que es su fiel! ¡Lo escucha todos los días! ¡Oh, estas son...! Yo digo, este programa lo hacemos con harto cariño, le ponemos harto ñeque. Aquí yo, aunque hay gente que se enoja por lo que yo digo, pero es la verdad, pues. A mí no me paga ninguna radio, yo en ningún momento a fin de mes recibo un sueldo de alguna radio, no. Esto lo autogestiono. Entonces que a uno lo escuchen es como el pago que, entre comillas, que uno recibe. Esas son las cosas que alegran mi corazón. Muchos dirán, oh, por las cosas que se alegra, pero es que es la verdad.

Anita Urbina, yo le mando un saludito a mis regalones Dylan, Tiare, Justin y Sebastián de parte de su abuelita, que los quiere mucho. Ellos son los regalones de la olla Serapo.

0: JR. Renato, ¿quiere escuchar un tema de Chayanne? Hoy recuerde que a las 13 nos viene el bloque romántico.
1: Cuaderno para la escuela.
0: Ningún problema, ahí lo vamos a programar. A las 13 nos vienen las románticas, sí, porque también le ponemos contenido a este espacio. A las 13 nos vienen.

0: La Tiare Castro. Y un saludito dice a mi esposo, mi cantante favorito, que lo amo mucho. Hola, Lunita. Buena, Tiare. Hoy la Tiare. No es cierto, Tiare, que hace mucho tiempo atrás, compartiste una tarde con Alanis Lago, ¿no es cierto?
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0: Alanis. Buena, Joel Rodríguez.

0: Sí, por la tía le dice, con zúmbale, primo. Si no tengo... Ahí en la casa de Alanis Lago, ¿no? Y también con American Sound. ¿Dónde hay baile? ¡Ah, el Jirafale! ¡Buena, Jirafale! ¡Buena, buena! ¿Cómo estamos? ¿Cómo estamos para una parrilla? ¡Hola, Delicias Mari!
1: ¡Y nos vamos!
0: ¡Delicias Mari!
2: ¡Así! ¡Rico! 14 horas,

eso en la tiare. Me dice, sí, cuando grabó Zúmbale Primo, El Burrito Sabanero, estuvimos en la casa de Alanis Lago. Eso fue como en noviembre por ahí del año pasado, ¿no? Octubre por ahí, ¿o no? Aquí estamos, Delicias Mari. Hola, Boris Bustos. Ahí por ahí vi a la primita Ingrid Salazar. Buena primita, ¿cómo encontró la...

La señora Nancy Sepúlveda quiere saludar a su hijo Heraldo, que está de cumpleaños su hijo Heraldo. Muchas felicidades, pues. El 15 de diciembre pasado. Ay. Todo bien, dice la parientita Ingrid.

El amigo gato de Copiapó, ¿cómo le ha ido con el agua? Buen amigo gato, ¿ha caído agüita por allá o no? Por acá dicen que la zona central va a llover. Vamos a tener 4 a 5 días, pero a rato un poco de agua, a rato sol. Va a estar igual que yo. Bipolar. Como que se iba a despejar, después se iba a nublar. Antes de comenzar el espacio había sol. Ahora como que se quiere nublar. Así está el tiempo por acá en Casablanca.

El amigo Chito Correa, ¿cuál era la canción, amigo Chito? Del Gran Sabor. El Gran Sabor era, ¿no es cierto? ¿Y la canción cómo se llamaba? Buena, Pepe. La Tiara, el 29 estaremos en la Medialuna de Rangue.

0: Sí, pues nuestra línea de WhatsApp más 569-3875-1715. En nuestra línea de WhatsApp más 569-3875-1715. Más 569, ese es mi WhatsApp. Más 569-3875-1715. Atiendo hasta las 22 horas.
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0: Porque después me pongo a ver Mea Culpa en el TVN3.
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0: Si quiere, le doy la cuenta Ruth para la Lucatón. Hoy la Lucatón no hemos calentado a nadie. Yo nombro la Lucatón y todos se van. Todos desaparecen en el TikTok, en el Facebook.

0: 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Hola Jimenita desde Graneros.
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0: Luego a las 4 volvemos con las cumbias y las rancheras. Ahora bajamos las revoluciones de a poco. Nos ponemos un poco más románticos. 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
0: 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Nah, mentira. Son bromas nomás, bromas.

0: Hola, señora Ofelia.
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0: Saludos para su nieto Marcos Catalán Guajardo, que cumple 12 añitos de vida. Dígale que es lo más lindo que tengo en mi vida.
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0: Saluditos para Marquitos Catalán Guajardo. Hoy está cumpliendo 12 añitos de vida. De parte de la abuelita que lo ama con todo el corazón.

0: Hola, Marioli, desde Talcahuano, hola. Oiga, yo un día viernes por la noche, andaba en Tropiconce y tenía que tomar el tren para ir a Coronel.
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0: Yo andaba y me llevaban a mí nomás, po. Y las personas que me llevaban, en vez de tomar el tren para Coronel, el tren iba a Talcahuano. Así que después nos tuvimos que subir en una rompehuesos de Talcahuano a Coronel.

Recuerde que a esta hora estamos en el bloque romántico, solo baladas en español hasta las 4. Luego volvemos con las cumbias y las rancheras. Vi por ahí a mi amiga Marilú.

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1: Mi amiga Marilú, hola mi estimado Ricardo. Aparecí, me ausenté en la romántica porque tuve que ir a hacer un reemplazo en un minimarket. Bendiciones que nos mande nuestro Padre Celestial. Espero que usted y su mamita se encuentren muy bien. ¿Y cómo le habrá ido al papito de las hermanitas Ramos? Que Dios les bendiga mucho. La Chabelita, saludos a la Titi, a la Abby, a Suni, a la Camilita. La Chabelita, que compre la bebida por lo menos.

Recuerde que a esta hora estamos en el bloque romántico. No sea equivocado de programa. Soy yo, el Richie. Pero a esta hora estamos con las románticas hasta las 4.

0: alguien siempre se enoja porque yo digo esto, pero es la verdad. Yo quiero mandar un saludito a mi prima Ruti. Hoy día anduvo por acá la Ruti. Gracias por sus palabras, por siempre su apoyo. Mi piel también la dejaría. Yo aquí no quiero causar lástima ni nada, pero muchos saben que por acá y en la vista también. Yo soy el hombre a nuclear, pero al revés. Desde Frutería Mi Caserita de Nueva Imperial. Nos están viendo por allá. Vamos a escuchar al pariente Carlitos Castro. Mi nombre, mi fuerza, hasta mi propia vida. Que por acá nos dejó un mensaje. No se preocupen porque aquí vamos, le hacemos, espéreme. Aquí colocamos todas las canciones que nos piden. Ah, qué buena, pariente Carlito. Ah, espéreme. Ya por Richie. Enchúfate, todo de nuevo, por favor. Retrocedamos.
1: Don Ricardo Castro Salazar, muy buenas tardes a toda la audiencia que está conectada a esta hora con la simpaticona. Bloque romántico, Ricky Martin, vuelve.
0: Esa canción se la dedico al billete de 5 lucas que tenía hoy en el bolsillo.

Buena, DJ Michi, ¿cómo estamos? ¿Qué contáis, DJ Michi? Zorrito desde Puerto Natales. Don Cristian Sá nos pidió un temita. ¿O no? Ah, no, muy buenas tardes. ¿Cómo está usted? Espero que tenga una maravillosa tarde. Si pudiera devolver el tiempo. ¿Por Marisela o no? Vamos con Roberto Carlos. Vamos con Los Ángeles Negros luego. Se nos cayó el internet para variar, guateando.

Recuerde que a esta hora estamos en el bloque romántico. Las baladas en español. Hasta las 4 de la tarde.

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1: Temazo. Vamos con el Toño.
2: Mi querido amigo, muy buenas tardes para toda la audiencia. Que tengan todos un hermoso atardecer de día jueves. Ya reportando sintonía con un día nublado, esperando ya las precipitaciones que se van a dejar sentir más tardecito. Para el bloque romántico en esta tarde invernal, Juan Pardo, Yo te olvidaré, en la tarde simpaticona.
1: Temazo también, Toño, ese. No se olvide que estamos con la Lucatón. Quien desea aportar para seguir transmitiendo, me avisa.

0: Ay, me atrasé, me perdí los mensajes. De la Jamie. ¿Cuál Jamie anda desenchufado? María Magdalena, desde Lautaro, novena región. María Sánchez, saludo a mi familia. Coyi Sánchez, hola, buenas tardes. Oh, que ando perdido. Es que aquí hay que hacerle todo, es que a esta hora yo soy por el TikTok, WhatsApp, Facebook. Mónica Ramos dice: la novia se sacó la chucha. ¿Y cómo?
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0: Ah, Los Ángeles Negros.
1: No es verdad.
0: La señora Nancy.
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0: Sí, señora Nancy, si dimos el...

0: No, gracias, señora Ofelia. La señora Ofelia se puso el otro día con la Lucatona, así que gracias, señora Ofelia. Nos parece que le di las gracias. Don Cristian Sá, vamos, don Cristian Sá, a ver, aguántenme. Ya se viene Ricardo Arjona también, pero don Cristian Sá.
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0: Ya no. Y ahora sí, vamos con don Cristian Sá. Aguánteme, que aquí hay que pasar los audios. Ahí sí.
2: Muy buenas tardes, don Ricardo. ¿Cómo está usted?
0: ¿Cómo la juez?
2: Oiga, me puede colocar este tema. Ojalá pudiera devolver el tiempo. Porfa, muchas gracias. Que esté bien, tenga buena tarde. ¿Viene la lluvia o no viene la lluvia?
0: Allá en Viña. ¡Uy! Oh, ¿y esa canción quién la canta? Bueno, vamos con Marisela. Quisiera detener el tiempo, ¿no? ¿Quién me...? ¿No me dijo quién la cantaba? Bueno, lo que salió nomás. ¡Hola, Fran! ¡Hola, Fran!

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1: Hola, señora Isabel, sí, es que tuve que empezar de nuevo la transmisión por el Facebook.
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1: Circo Chamorro, aquí está.

Al final no era nada esta canción, po. Oiga, don Cristian, si yo fuera mago, no estaría aquí, po. Estaría en Europa, en... En algún país tropical, ahí de vacaciones. Me habría ganado el Kino qué rato. Ya, Maricel, pa' afuera, no pidan más canciones, Maricela. Pa' afuera nomás, se fue cagando pa' afuera, dijo mi hijo. Ya. Hoy estamos a jueves, sí. Y a mí, acuérdense que se me da la onda.

0: Don Cristian Sá nos pidió. ¿Saben cuál era la canción que nos había pedido Don Cristian Sá? Yo te extrañaré.
1: Yo te extrañaré.
2: Es genial.
1: Tenlo por seguro.
0: Esa canción nos había pedido.

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1: Hola, Rosita María. Ahí pasaba Tercer Cielo. Se largó con Truenos en Santiago. No me diga. Aquí en Casablanca no, nada de nada. Para que no nos quedemos dormidos. ¿Dónde está lloviendo por ahí? En Rengo está lloviendo, ¿no? No me puede ver por Facebook. Búsqueme si estamos en vivo.

0: Oye, tío, TikTok me puso de nuevo tarjeta amarilla.
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0: Me puso tarjeta amarilla TikTok.
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0: Ahí no hace nada.

0: 15 horas, 51 minutos.
1: ¿Dónde anda Mónica? ¿Salió a tomar aire?

hoy día guateamos. Mónica Ramos aquí. ¿A dónde que no te veo, Mónica? Un temita para tu mamita. Vamos a recordar este temita.

0: 15 horas, 58 minutos. 15 horas, 58 minutos.
1: Aquí estamos llegando al final con truenos, relámpagos y centellas. ¿Escucharon el trueno ahí? Ese fue el trueno que sonó recién por acá. Y no es chiste.
0: 15 horas, 59 minutos.
1: Gracias, caballero. Llegamos al final del bloque romántico, que parece que se va a despedir porque conectados definitivamente no pegamos con las románticas. Nada que hacer ahí. Nada que hacer, pues nada que hacer. 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Bienvenido sea su auspicio. ¿Alguien nos quiere colaborar con la Lucatón? Para seguir transmitiendo se fueron todos.

0: 16 horas, 5 minutos.
1: ¿Hay alguien aquí con vida? Atento, atento. La pura señora Ofelia nomás que nos pidió Antonio Aguilar.

no, almuerzo a la una. Jamie anda buscando a su hija en el colegio. El Toño está ahí, no te haya visto vos, Toño, andá ahí comiendo, te caché.

0: Carmencita me dice que está lloviendo en Antofagasta. Ahora se mojó. No, pues si yo contesto.
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0: Carmencita dice que está lloviendo en Antofagasta. Toño, ¿está lloviendo allá en el sur?
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0: El Toño, el último, el único que me contesta.
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0: Aquí ahora se tiró a nublar.
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0: por Casablanca.
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0: Los del Boy. El temita que nos pidió ahí el amigo Toño.
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0: ¿En Quilpué está lloviendo o no está lloviendo en Quilpué a esta hora? Echen un vistazo ahí, asome la cabecita por la ventana si está lloviendo.
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0: En Cauquenes aún no. Hola María Cecilia.
2: Cuídate.
0: En Victoria aún no.
2: Cuídate.
0: Jamie anda buscando a sus hijas.

Ya les voy a hablar lo que se viene este sábado. Aunque llueva, truene, relampaguee, tenemos mambo este sábado en la casona de los Vázquez. Nada en Quilpué. Incluso hay sol. Queda

0: saludo al mono.
1: Y las palmas arriba, arriba, arriba.
0: Hey, ya les voy a contar lo que se viene. Hey, para toda la gente que nos escucha en la 106.3 FM, acá en Casablanca, en Quintay 106.7 FM, Radio Caleta de Quintay, tenemos Mambo.

Marioli dice que en Talcahuano no llueve. María Cecilia, el domingo viajo a Serena, ojalá no llueva.

0: Jamie, que saludemos a sus hijas.
1: Así, así, así, así.
0: Tonita o Toñita.
1: Como dice Luis.
0: Tonita, Mía y Barbarita. Oh, qué lindos nombres. Si hace calor por allá,
1: vamos a...
0: en Quilpué, que la mamita le compre un heladito entonces.
1: El llanero de Ñuble.
0: Tonita o Toñita,
1: Flan.
0: Mía y Barbarita.

0: Después dicen que no los pesco en el TikTok.
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0: Marioli, saludos para Alan.
1: Perdiendo.
0: Para Fabio.
2: Claro.

0: Solcito en Lilahue.
1: La familia Medel Aguilera. Allá en Atelco, compadrito.
0: La Turquita, ¿cómo estamos?
1: Sí.
0: ¿Qué le pasó a la Turquita?
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0: ¿Qué le pasó, Turquita? Está en el hospital Félix Bulnes.
3: ¿Dónde culpa?
0: Llena de... Buen amigo Chucaco, ¿cómo estamos? El amigo Chucaco, buenas tardes, pariente.
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0: Está en Puente Alto. Ese viejo, ese
2: viejo.
0: Ese viento que pocos conocen.
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0: En el Félix Bulnes, ¿qué le pasó? ¿Qué le pasó a la Turquita?
2: Oye, Ricardo, mira, no te estás perdiendo.
0: ¿A dónde?

0: Ah, su hija lo pidió. La hija de Jamie nos pidió. Le gustan los peregrinos, los pincheiras. ¿Ustedes sabían que los peregrinos del amor antes cantaban cumbia así normales y cualquiera? Y hace un par de años le dieron vuelta, le dieron un giro con otras melodías, buscando porque cantaban lo mismo que todo, cumbia, y le dieron un giro a la música de ellos. O sea, como un buen chileno se reinventaron, así como lo estoy tratando de hacer yo. Claro que a mí no me ha resultado, pero bueno, algún día... ¡Hola, Janito!
1: ¡En el mambo!
0: ¡Hey, hey, sí! ¡Vos, Grupo Encanto! ¡Hola, hola! El Toñito va caminando al centro de Victoria.
2: 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Sigue...
0: Acompañado de su mamita, obvio. Recordad que el Toñito es un joven. Bueno, no tan joven, no, sí es joven. El Toñito es un joven no vidente que no sé. Ya nos lleva escuchando un año. Y gracias al avance de la tecnología, gracias al avance de la tecnología, él puede leer, puede escribir, también en esto en vivo. Gracias a los avances de la tecnología, él no nos puede ver. Mejor Toñito que no nos pueda ver, porque yo no soy la gran cosa. Pero sí nos puede escuchar, puede interactuar. Gracias al mundo de la tecnología.

Rodriguito Vázquez, ¿cómo estamos? Muchas gracias. Saludos, regalón a usted y familia. Es un pecado. Regalón de la olla.

Puchín Alfonso, Don Richie, buenas tardes. Usted puede saludar a mi señora, que está complicadita de salud, dale buenas vibras. Pero claro que sí, pues, un montón de buenas energías.

0: La Tiare dice el 29, estaremos en la medialuna de Rangue. Muchas gracias, de verdad. Yo agradezco siempre, bueno, he sido muy reiterativo, pero ya hay gente que conoce en el TikTok mi historia, en las comunicaciones en el último tiempo, y saben lo que significa este espacio, que lo hacemos con harto cariño. Y es bonito, yo reitero, es bonito el...
1: De Diego Briceño.
0: Yo sé que estoy por altos medios, pero es bonito por el TikTok, porque la gente interactúa, nos escribe. Y eso es bonito interactuando, porque este es un programa que yo comencé por redes, y por redes sociales uno va leyendo al tiro los mensajes. Claro, yo comprendo también y lo entiendo que algunos me han dicho... Claro, pero es que tú como que hablas mucho. Pero que esta es la idea del programa de por las redes sociales. De repente se me sale un poquito la cadena, pero... La idea es interactuando con la gente. Yo con el tiempo hay gente que me ve todos los días, pues. Imagínense que me vean todos los días, ya eso es bueno. Y se me ocurrió la locura nomás, sin nada. Un día dije yo, ¿y por qué no hago programa en la mañana? Programa romántico de 9 a 11, pero lo hago solo por el TikTok. A lo mejor no gano plata, pero gano el afecto, el cariño de la gente, que a veces, créanme que eso sirve como un espaldarazo para seguir adelante. Se los digo de todo corazón. A lo mejor no gano ni uno. Me dicen, oye, pero no ganéis ni uno. No, pero le digo yo, de repente un espaldarazo para salir adelante. Yo sé que muchos me encontraron ahí por el TikTok de manera casual, y con el tiempo se han ido quedando. He ido demostrando también, porque yo entiendo que en las redes da para mucho, y lo entiendo también, pero lo he ido demostrando, y por eso mis principales redes sociales, bueno, ahora por ahí ya no coloco públicamente todo en el Facebook, pero sí para los amigos. Pero yo soy de cierta manera una persona pública, ahí me pueden ver en el Facebook como tal cual como soy. Y bueno, la gente ahí de a poquito me va conociendo, un poquito también mi historia de vida, de lo que me ha pasado, que no me avergüenzo para nada. Porque tuve que comenzar desde cero nuevamente, estando en algún momento, en un buen momento, pero bueno, ya llegaremos nuevamente arriba. Lo importante y lo bonito que le agradezco a ustedes, sobre todo me estoy dirigiendo a la gente del TikTok, que el 95% de quienes me ven es gente de afuera de Casablanca. Y sé que muchos de pasadita me encontraron ahí y se fueron quedando con el tiempo, y por el cual les agradezco. De repente se me sale la cadena un poquito, pero bueno. Eso pasa cuando las cosas no me resultan.

0: La tía me dice cuando tenía la radio frente de Bata. Y antes estaba al frente de Inet. Después se cambió para la esquina la radio. Después, a última hora, ya al lado del cementerio, al frente de mi comadre. Sí, pues yo este espacio así, más o menos así. Más o menos así lo hacía en la Radio Casablanca, en la antigua y desaparecida Radio Casablanca. Yo estuve como 6 años haciendo un programa de 1 a 5 de la tarde. Este mismo estilo, eran puras cumbias y rancheras. Y a ello, gracias al cariño y la confianza de la gente, hacíamos campañas solidarias. Siempre me fue bien. Yo creo que debe haber sido en todos esos años unas 35, 40 veces que ayudábamos. Por lo general, siempre pedíamos premios para bingo. Y el 90% eran para campañas para niños. E inclusive lo que siempre digo, yo había gente que ni conocía, no era amigo mío. Porque de repente hay gente que hace campañas, pero para sus amigos nomás. No, pues yo hacía campañas con gente que no eran amigos míos. Y a lo mejor por eso, como siempre, por eso Dios me tiene con vida. Después de lo que me pasa. Eso es bonito. Oiga, déjeme contarles. Sí, pues yo soy el mismo Ricardo Castro Salazar, el mismo de la tarde simpaticona, el mismo que escucharon durante muchos años en la 96.9 FM, en la Radio Casablanca, que en época de pandemia vendieron esa emisora. Ahora hay una radio ahí que se llama Epicentro. Básicamente de Viña del Mar, como la transmisión parece. Oiga, déjeme contar en lo que se viene.
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0: Este sábado tenemos mambo.
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0: Gran reventón ranchero tropical.
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0: Martita Álvarez, todos tropezamos con alguna piedra. Lo bueno que hay que superarlo.
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0: Si yo tropecé con una roca. Lo mío no fue una piedra. No, Mónica Ramos, ¿dónde estará? Sí, amigo Chucaco, a mí Dios me quiere mucho a pesar de todo. Yo siempre lo digo. Aparte que mi mamita y mi papito, que en paz descansa, siempre nos, desde chiquitito nos enseñaron a... No como ahora, no nos enseñaron con la parte material. Yo entiendo que ahora los tiempos han cambiado. Ahora una guagua a los dos días de nacido ya tiene celular. Entonces uno ve la vida distinta, de otro modo.

0: saludos a la frutería Mi Caserita de Nueva Imperial allá por Temuco. El fin de semana voy a comprar fruta allá. Ah, no, mentira. Saludos a la frutería La Caserita de Nueva Imperial allá en Temuco.
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0: Recuerde, este sábado tenemos mambo. Hoy día estamos a jueves, pues. Recuerde que hoy el Santoral Católico saluda a todos los Víctor.
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0: Recuerden que este sábado tenemos bambo en la casona de Loásquez. Este sábado celebramos los 35 años de carrera musical de Los Regalones, Los Cinco del Valle. Desde las 20 horas van a haber 7 grupos en escena en la animación Carlita del Valle. No, yo no voy. No tengo pareja. No tengo pareja las piernas. ¿Cómo que se me queda una patita atrás? ¿Cómo dijo eso?

Recuerde, este sábado los esperamos en la casona de Lo Vázquez. Desde las 20 horas, gran reventón ranchero tropical, celebrando los 35 años de carrera musical de Los Regalones, Los Cinco del Valle. Yare, por acá, si quieren, siguen, quieren. ¿Qué dijo la...

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0: La Tiana me dice, alguien de por aquí quiere ir y no tiene con quién. Usted podría ser el acompañante.
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0: No, capaz que me peguen después. Problema de casado, yo no me meto.
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0: Ya tiene bailarín.

Me sacan pica acá en el Alto Yugo, también hay evento ranchero. Y yo trabajo de noche. Ah, ahí hacen buenos eventos. De vez en cuando hacen buenos eventos ahí. Aquí en Casablanca también. Allá en San José también hay baile. San José de Algarrobo también últimamente han hecho muy buenos bailes. Yo antes no me perdía baile. ¿No es cierto, Tiari? Yo me bailaba hasta los comerciales. Aunque los bailes de ahora no son como antes. Antiguamente los bailes, estoy hablando hace como 30 años, los bailes eran buenos. ¿Por qué eran buenos los bailes antiguos? Porque las peleas eran buenas, pues. Ahí se peleaba con vaso de vidrio. Ahora no, pues se pelean con vasos plásticos. Antiguamente se peleaba con vasos de vidrio.

y si le daba hambre. Como a las 4 de la mañana venía el remate del pollo cocido con una hoja de lechuga toda guacha así. Venía el remate del pollo cocido, el mejor postor se la llevaba. Después los viejitos no le dejaban ni los huesos. El mejor postor se llevaba el pollo cocido con unas hojas de lechuga todas lacias.

la Tiare, usted parecía trompo. La Jamie, buenísimo. Yo he ido solo a uno a ver a los peregrinos y a los Pincheira. Me pegué la falla en la pega. El Toño por fin llegó. La Tiare dice, baile que había estaba usted.

0: Oiga, nos vamos a despedir.
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0: Nos vamos a despedir de los medios que se unieron a esta transmisión. Nos despedimos de la 106.7 FM en Quintay, Radio Caleta de Quintay. También estuvimos en la región metropolitana, en la comuna de Pedro Aguirre Cerda, en la 106.7 FM, Radio Doble Cero. Online, a través de RadioClub22.cl, RadioClub22.cl. Estuvimos en la Radio Tropical Chile, en tropical.cl, tropical con K de kilo. Y también en Ciudad de México, a través de Radio Digital Láser México. Allá en México faltan 5 minutitos para las 3 de la tarde. Saludos para mi cuate. Saludos para mi chulita. Con ustedes nos volvemos a escuchar mañana desde las 14 horas. Con la tarde simpaticona desde el Valle de Casablanca, se despide su amigo Ricardo Castro Salazar. Pueden continuar con sus programaciones habituales. Nosotros continuamos en el Facebook, en el TikTok, en el Valle de Casablanca 106.3 FM, en el Facebook de Canal 74 de Placilla. Thank you.

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